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3: De Erlis Seaford. This tune, just note to roll each second group of notes. Your first one deliberate, and then roll the second onto the top note. Like something like this. Yum.